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Hola, hola, hola, ¿qué tal? Muy buenos días. ¿Qué tal? ¿Qué se cuenta? ¿Qué se viene esta mañana gris? Aquí estamos, ¿eh? Llegó resumen semanal en FM Zurich 91.1 Ciudad de Nogoyá.

¿Qué tal? ¿Qué se cuenta en la ciudad? Vi algunos negocios abiertos tempranito, 8:30. Te puedo enumerar el kiosco, en la peatonal, bueno, las chicas del bazar, la fiambrería Paso, la verdulería, que está el 9 de julio. Te puedo enumerar también Frioteca, que estaba abierta, y nosotros. Como siempre, así que gente, esto es un... como para arrancar un poquito, ¿no? Contándote todo lo que pasa. Te recuerdo que estamos todos los sábados de 9 a 12. Por ahí no nos pueden escuchar porque por ahí estamos un poquito enfermos, con la voz tomada. Situaciones que por ahí nos pasa y somos humanos, no somos robots. Como todo el mundo, ¿eh? Quien les habla, Majo. En la operación técnica, Leo Rau. Así que te invitamos a compartir 3 horas de actualidad y análisis, entrevistas exclusivas y toda la información Nogoyá, Entre Ríos y el país. Como siempre te decimos, entrevistas tenemos funcionarios, dirigentes, de todo un poquito, una varieté. Nosotros no avisamos antes, no hacemos la publi, porque por ahí ellos pueden tener un percance y no pueden venir, como los entiendo, son 24/7. Por ahí pueden estar como por ahí no. Pero bueno, te quería comentar un poquito todo lo que está pasando, todo lo que pasa en la política, en la economía, la sociedad, qué pasa con obras públicas, salud, educación. Hoy tenemos de todo un poquito, ¿eh? No nos olvidamos ni de cultura ni de deporte, pero sabemos que están, gente. Así que eso te quería contar un poquito, todo lo que está pasando en la actualidad en nuestro país. Vos que estás del otro lado, te podés comunicar al 3435-620120. Te vamos a contar la temperatura actual que tenemos en este preciso momento, cómo se viene preparando. Me engaña el servicio meteorológico porque me marca todos estos días que va a llover. Nunca llovió. Me engaña como una mucama sirvienta paraguaya. Es así, gente, ¿viste? No quiero decir como los políticos, pero te lo dije, ¿viste? Sí, mañana. Pasaron 4 años y seguimos con el mañana. Así que tal cual, te cuento la temperatura actual, 16 grados. Sensación térmica, 15 grados. La humedad, 95%. A cuidarse, gente. Garganta, huesos, todo. El reuma, la artrosis, todo junto a cuidarse. Sabemos que tenemos vientos a 2 kilómetros por hora. Vamos a tener una máxima de 14 grados, parcialmente nublado, algo de llovizna, muy poquito. El día domingo tenemos mínima de 14, máxima 17 grados. Nos marca lluvias. El lunes, mínima de 12 y máxima 16 grados con lluvias. Vamos a hacer una pausita. Leo, ¿tiene algún tema preparado para arrancar así de esta manera? Resumen semanal en FM Zurich 91.1 Ciudad de Nogoyá.

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mejor que ayer, es verdad. Nosotros tratamos de pensar en positivo. De llevarte la mejor información, lo que es real. ¿Para qué inventar? Ya está todo inventado. Ya pasaron 29 minutos de las 9 de la mañana. Te vamos a leer un poquito el resumen de todo lo que pasó, ¿no? En nuestro país. Nos vamos un poquito al tema político de la semana. Fue el debate sobre jubilaciones, aumento, bonos y el pago de aguinaldo de junio para jubilados y pensionados. ANSES confirmó el cronograma de pagos y los haberes con aumento correspondiente al mes. A partir ya del mes, del día lunes 8 de junio, comienzan los pagos. El gobierno nacional continuó las negociaciones con gobernadores y mantuvo el foco en el equilibrio fiscal y la situación económica del país. También se reglamentaron aspectos de la reforma laboral vinculados a recibos de sueldo, licencias y jubilaciones. Esto es un poquito a nivel país, todo lo que está pasando. Un breve resumen con respecto a la semana. También no quiero dejar de mencionar, ¿no?, que es, la verdad, una fecha muy importante en todo el país, el 2 de junio, Día del Bombero Voluntario. Recordemos que el primer cuartel comenzó allá en el barrio La Boca, en la ciudad autónoma de Buenos Aires. Vamos un poquito a qué pasa en el panorama regional Entre Ríos. La reforma previsional impulsada por el gobierno provincial dominó la agenda política. Los senadores acordaron un cronograma de trabajo para analizar el proyecto y convocar a distintos sectores involucrados. Sabemos que ya en esta semana estuvieron los gremios. Gremios y docentes, organizaciones sindicales realizaron movilizaciones, acampes y manifestaciones en rechazo a la reforma. El gobernador Rogelio Frigerio firmó el Reglamento General de Concursos para el ingreso a la Administración Pública Provincial. ¿Será verdad? Que lo firmó seguro, ahora que se active. ¿Será verdad? Yo confío en el gobernador, pero bueno, qué sé yo. A veces por ahí la gente que los rodea, el más abajo, el de abajo. Porque cuando lo ven al gobernador, por favor, parece que vienen al Papa. Es así, ¿para qué te voy a andar mintiendo? Vamos. Conocemos cada uno, pero bueno. Qué lástima que no, esto no. Y debe ser difícil lidiar con todos los funcionarios allá arriba en Paraná, ¿no? De distintas oficinas, secretarías o áreas que vayan por concurso. El ingreso, qué lástima que no lo hizo apenas los 6 meses, ¿no? Sacarlo y vamos, concursa. Para estar en el lugar que está, concursa. Pero bueno. Se entiende, no es fácil ni difícil, pero hay que estar en los zapatos del gobernador. Nos vamos un poquito a lo que es Nogoyá. ¿Cómo continúa Nogoyá? ¿Cómo ves la ciudad de Nogoyá? Vos que estás del otro lado, ¿cómo la ves? Los barrios. No hablo centro, ¿eh? Los barrios. Está bien, el centro es un barrio, ¿eh? No se crean que están allá en, no sé, en Palermo Chico, Belgrano R. No, digo por las dudas, ¿viste? Villa Crespo. No, digo por si acaso, qué sé yo, viste. En La Rioja Capital, a lo mejor creen que están, no sé, pregunto, o no. Yo soy bien de barrio, a mí me gusta el barrio, soy bien de barrio. Nogoyá, la ciudad, tuvo presencia en Paraná durante una nueva edición, exactamente, la Noche de las Ciudades, donde artistas y representantes locales mostraron la identidad cultural Nogoyá. También continúan los temas de interés local vinculadas a obras públicas, la puesta en funcionamiento de la cisterna, ¿cuándo?, de agua, el desarrollo del parque industrial y el debate sobre infraestructura urbana. El desarrollo del parque industrial, ¿nos vamos a la planta de tratamiento o vienen más empresas? Yo quisiera saber, eso me encanta. Señor Ricardo, paso usted que mis columnistas, según sus allegados, ¿tienen nuevas empresas o es por la planta de tratamiento los grandes avances? También siguen las expectativas sobre proyectos de equipamiento y servicios municipales. Entre ellos, la adquisición de maquinaria para mejorar las prestaciones del municipio. Sabemos que había licitación por un camión. Bueno, veremos. Ya los 2 años de periodo de adaptación ya está, chicos. Ahora no me digas, ay, no conozco, ay, no sé, ay.
Porque así estamos, ¿eh? Ay, no sé, ay, no. Sí, hablé con el vecino, pero no me dijo eso, pero Ahora el vecino, anímese, vaya. Vaya al municipio. El municipio es la casa de todos. Así como dicen, la casa de Dios está en Buenos Aires, bueno, la casa de Nogoyá está en Nogoyá, el municipio. Vaya, golpee la puerta. Esa grandota que tienen ahí, al costadito. Vaya ahí, golpee. Y cuando lo vemos en la calle también, uno saluda educadamente, pero también de paso. Y si no le quiere hablar, haga una cartita. Hola, ¿qué tal? ¿Cómo le va, señor intendente? Mire, le paso esto, por favor, cuando usted tenga tiempo, mírelo. Hay tantas formas, pero bueno. Yo a veces acoto un poquito esto, no hablo con gente que... Gente mayor, mucho mayor que yo. Y te dicen, te hablo 80 años, 82 años. Cuando vos te empiezan a hablar del gobierno, los abuelos, que vos decís, y usted acá, yo hablo Nogoyá, siempre lo digo. Yo conozco Nogoyá hace 13 años. He pasado millones de veces, pero nunca me he instalado a vivir. Pero vos hablas con el abuelo y te dice, he pasado por todos los gobiernos. Te describen cada gobierno. Y este, como este jamás. Y a veces vos decís, nah, se vota hasta tal edad, ¿qué van a ir a votar? No te confundas, ¿eh? Hay abuelos que tienen ganas de ir a votar, aunque sea bastón, sí. Con andador, con la silla. Pero hay gente que quiere. Pero con los últimos que han demostrado estos años, no hablo solamente de este gobierno. Están muy decepcionados. Por eso cuando me dicen, ¿qué me van a venir a mí a hablar de qué? ¿De cómo van a venir? ¿Con qué cara van a venir? Y bueno, te cuento eso. Ni hablar el joven cuando le decís algo. ¿Y quién es ese? No sé, no le conozco la cara. Conozco el apellido, pero no le conozco la cara. Y si no está el otro que te dice, oh, ese otra vez, oh. Porque esto. Y bueno. Hay muchos que están reconfiados, muy confiados. Ojo, que en la mente de esas personas no están todos, Hay algunos que ni quieren saber nada. Pero nada, Porque no le han demostrado nada, sinceramente. Por eso digo, hay que tener contacto con la gente. Salir de las oficinas. Anda caminando, no uses la camioneta. Anda caminando. Caminá. Como esa persona que vive atrás del cementerio y tiene para hacer un trámite al municipio, tiene que venir caminando, porque no tiene para pagar remis, no tiene auto, no tiene moto. Caminá como camina esa persona. Me ha tocado. Yo he venido con una vecina. Saludo para ella, María. Vive cerca del cementerio. Allá se venía caminando para pagar un impuesto al municipio. 72 años, Y venía caminando, pues yo venía con ella. Entonces cuando vos ves esas cosas decís, ¿y doña? Por eso cuando te dicen, ¿qué me vas a venir a hablar? ¿Qué me vas a venir a contar? Vamos, salgan a la calle caminando, a gastar la gomita de la zapatilla. Y bueno, ¿qué va a ser, gente? Esto es lo que estamos pasando día a día. Está la familia al otro lado que no llega a fin de mes, el que no llega para el alquiler. El alquiler te lo aumentan, sí, es verdad. La Majo alquila y sí, me aumentaron el alquiler y tenés que andar lidiando. Y si decís, no, yo la publicidad la cobro tanto y no puedo por esto. Pero cuando hay aumento de sueldo no te dicen, no, yo no lo tomo. Lo dono para los trabajadores. No te lo dicen, ¿eh? Al contrario, vamos todavía. Esto es lo que pasa, gente. Te quería contar un poquito de esto. Ya vamos a tener comunicación con el subjefe departamental de la policía de Nogoyá. Tenemos también una entrevista con el subsecretario de Obras Públicas y Servicios. Estoy hablando del señor Beltrán Lora. También para que nos cuente un poquito cómo está todo. Tenemos un par de preguntas. Reclamos de vecinos, como siempre, ¿no? Yo siempre soy de esa partidaria que uno paga impuesto y quiere el servicio que se merece. No todo es calle. No todo es cordón. Hay muchas cosas también para hacer en la ciudad. Más allá del lugar donde ocupa el señor Beltrán Lora, ¿no? Que nos cuente un poquito también de la política. ¿Qué pasó anoche en la reunión? En el comité también, porque hubo reunión bastante asistida.
bastante asistida. Bastante que estuvieron ahí. Vi varios. Yo vivo al lado. Muchos lo saben, ¿eh? Ustedes saben que yo vivo al lado. Había varios, estaba bastante concurrido. ¿Qué pasó? ¿Se define? ¿Va a haber interna? ¿Cómo va a ser la cosa? ¿Cómo se viene? ¿Cómo hoy maneja obras públicas? ¿Qué presupuesto maneja, no? Si al día a día, ¿cuánto tiene que esperar para que ese dinero le llegue para continuar con las obras? Vamos a preguntar muchas cosas. ¿Qué obra les queda pendiente el día que se termine la gestión? ¿Si cumplió puras promesas? ¿El barrio? ¿Cuál es el barrio que está peor, por decir así, peor? Hablando mal y pronto, peor. Bueno, un montón de cosas, ¿no? Una entrevista que, a ver, ¿cuándo se activa la cisterna? ¿Cuándo? Si funciona, no funciona, no sé. Yo la verdad desconozco. Qué mejor hablar con la fuente directa, ¿no? Con un subsecretario que está a cargo, que también, su cabeza debe ser, pero no quisiera estar en el lugar de este cristiano. La verdad, también, ¿no? Porque tenés que ocuparte de todas las áreas. De todas las áreas que conlleva lo que es el corralón, iluminación, parque, barrido. ¿Qué cantidad de empleados, contratados, plantas permanentes, si se les jubiló alguno? Hay un montón de cosas que por ahí desconocemos como vecino. Y también un poquito de política. ¿Va a participar, no a participar en estas elecciones? ¿Beltrán Lora? ¿Como senador? ¿Como intendente? ¿Cómo lo ves vos? ¿Como concejal? No, no le busquemos otra área. Pará, ya está. A ver, ¿cómo lo ven? ¿O va a acompañar realmente a la UCR? Veremos. Ese es un punto que también. Después vamos a tener una entrevista muy linda también, unos amigos, que es toda una. Se trata de una obra muy linda, cultural. Ya te voy a ir contando, a la brevedad. No me quiero olvidar también, recordemos que hubo reunión a pedido del actual intendente de la localidad de Hernández, al senador Rafael Cabaña, con respecto a las comunas. Comunas que tienen que devolver un dinero en cuotas. Hay una cantidad de comunas que sí, que tienen que devolver, es verdad. Anoche estaba mirando justamente un PDF donde dicen el monto en cuotas y cuánto es en dos, ¿no? ¿En ocho o en dos? Son los ajustes que hay del gobierno. Y también el reclamo de los módulos alimenticios, o sea, los productos que te vienen, que supuestamente Desarrollo Social mandaban, hablo de la provincia, 14. Últimamente estaban mandando creo que 10, cada vez son 14 productos en la bolsa, entiendan esto. La cantidad de módulos que no se estaba respetando, la cantidad de bolsones cada vez son menos que envían de la provincia. Bueno, y un montón de cosas que en falencia que hoy están padeciendo las comunas. Y alguna junta que nos queda, que es la Junta de Laurencena. Laurencena Chiquero. Creo que es ahí una sola. Pero después el resto, todo lo que se está padeciendo, lo que te manda la provincia, cómo se manejan, los malabares que hacen. Algunas comunas, no todas. Porque hay algunas que tienen platita guardada. También hay que decirlo. Pero bueno, no sé cómo lo harán, achicarán presupuesto, no sé. Porque en una comuna, tenés lo que son, no sé, tenés el presidente comunal, el vice, tenés la secretaria, la tesorera, el asesor letrado, el contador, los vocales. Tenés una mini municipalidad, por decirte así. No, pero bueno, veremos a ver cómo harán para hacer ese pago. Algunos tienen la platita guardada, yo sé lo que les digo. Otros están ahí contándola. No quería dejar pasar eso, que también fue algo muy importante que pasó en la semana, la reunión, así que bueno. Ese es uno de los puntos. También tenemos, a nivel nacional, todo el mundo lo sabe, ¿no? El fallecimiento del Indio Solar y lo que pasó. Sabemos que él venía con un problemita ya de salud hace años. No es de ahora. Anoche fue trasladado su cuerpo donde él vivía, en la localidad de Ituzaingó, provincia de Buenos Aires, Parque Leluar. O sea que iba a ser ahí velado, creo que está siendo velado en este momento.
Y bueno, después sabemos que se va un grande de muchos, de esa época, de nuestra época. De nuestra época, el Indio Solari, son muchas canciones, muchas. También creo que había hecho un tema para el caso Micaela, ¿recuerdan? Acá en Entre Ríos. En un cierre. También, uno de los grandes que la verdad del rock nacional, que hoy, rock nacional, no sé quiénes siguen, que vamos a hablar también un poquito. ¿Quiénes quedan? Nos queda Charlie. Todavía Charlie está. Está en silla de rueda, pero está. Pero bueno, sabemos que esto es así, ¿no? Hoy estamos y mañana no sabemos. Leo, ¿me prepara algún temita de...? No me prepares nada porque vamos a leer algo muy importante que ya ayer me consultaban por el cronograma de pagos de becas. Instituto Becario. Continúa el cronograma, ¿eh? Recuerden, el pago comenzó ayer, arrancó día viernes, con DNI finalizados en 0, 1, 2 y 3. Tenemos fecha para el lunes 8, pero hoy se acredita, ¿eh? Hoy se acredita el pago de becas con DNI finalizados en 4, 5 y 6. El martes 9 ya finaliza el pago con terminación de documentos 7, 8 y 9. El monto de las becas secundarias son 50.000 pesos, terciarias 70.000 pesos, universitarias 100.000 pesos. Recuerden que ya comenzó el pago desde ayer y hoy continúa. Lo que vos tenés fecha para el lunes se acredita hoy. Así que te podés acercar, ir y cobrar tu beca. Ahora sí, Leo. Vamos a tomar un poquito algo calentito porque ya la garganta ya me está estacionando otra vez. Arrancamos bien, pero hay que cuidarse.

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0: ¿Quién no bailaba esto? Contame. Ay, no, ahora son todas del 2000. Por favor, en Nuevo ya hay muchos ochentosos. Hay del 90, hay del 70, hay del 60. Tenemos de muchas varietés, ¿no? De esas décadas. Yo creo que fue más furor el 80 y el 90. ¿No? De los que se acuerdan. ¿Viste cómo te dicen el furor de la democracia y tenías un año? Hay gente que por ahí, ¿viste? Se agrega por las dudas, pero bueno, déjala ahí. Quiero saludar a mi columnista. Gracias por escucharme. Gracias. Y eso que no me paga, mirá. Y eso que no me paga mi columnista. Así que vamos a escuchar lo que dice y lo que se está haciendo en esta bendita ciudad de Nogoyá.
1: Hola. Hola, Majo. Buen día. ¿Cómo estás? Acá te habla tu columnista. Me ha hecho reír. Me ha hecho reír hoy a la mañana que te escuché justo. Venía viajando y te escuché. Escúchame, con respecto al parque industrial, ayer llegaron a las 3:30 de la tarde. Llegaron las máquinas para empezar la obra la obra de los efluentes con respecto a toda la parte de excavación y demás. Ya se había hecho anteriormente las mediciones, todo lo que es desmonte, limpieza, dar lugar y todo eso. Pero ya a partir de ahora se ponen a trabajar en todo eso que te estoy diciendo y calculo que un mes más o menos ya debería estar en las etapas finales, si deja el tiempo, por supuesto, mientras, hace falta agua, así que no podemos decir que no llueva, pero se necesita que esté seco para poder trabajar con las máquinas. Por un lado eso, por otro lado, ya están hechas las columnas y pagadas, así que calculo que en una semana más o menos estamos distribuyendo las columnas de iluminación para la avenida principal, ¿sí? Y con respecto a los proyectos de ingreso, hay tres proyectos de ingreso que se están elaborando en este momento para ingresar en el parque. Hay gente que me ha ido a hablar a las oficinas para ver cómo son las condiciones, le he entregado carpetas y quedaron de pasar en estos días para ver cómo se arma el proyecto y demás. Pero hay gente para ingresar. Y se está por escriturar también el primer lote de venta. Está todo, casi te diría, todo listo para escriturarse. Bueno, espero haber sido claro. Y te mando muy bueno tu programa y te mando un beso. Que tengas buen finde.
0: Bueno, gracias, señor Ricardo Paso. Es el coordinador, ¿no?, de producción y de empleo. Sí, siempre estamos en contacto. Se habla de todo lo que pasa. No solamente, viste, el área de solamente calles, nada. Se habla de todo un poquito. Pero bueno, gracias a mi columnista. Y eso que no me paga, che. Mirá, ¿viste? No hace falta que paguen. Ahí está bueno informar como corresponde todo lo que se está haciendo, ¿no? Y sabemos que acá todo el mundo puede venir. O sea, al menos el programa que yo hago los sábados tienen voz los vecinos. Pueden hablar sin miedo. Ya basta de esto, ¿no? Porque si yo, ¿no? Porque yo trabajo en la municipalidad y que me persiguen y que esto y que lo otro. No, va. Ya basta. Todos estamos en esas áreas, todos están de paso, ¿eh? Eternamente ahí no se van a quedar hasta los 100 años. Si es que viven, no sé. Pero gracias por la información. Te quería pasar esto para que tengas un poquito de conocimiento. Todo lo que está pasando aquí en la ciudad de Nogoyá, cómo trabajan. Sabemos que todo lleva su tiempo, pero al menos en esta gestión Paso se movió bastante. Paso al paso, como dirían, ¿no? Sabemos que lleva su tiempo, no es fácil. Tenemos un parque industrial inmenso, que no solamente es ver y decir, bueno, instalar una fábrica, no hay que hacer la calle, la iluminación, desmontar. Lleva su tiempo. Pero esperemos que no quede estancado como pasa en todos los gobiernos, ¿no? O sea, al menos acá en Nogoyá. Recuerdo cuando se compró el predio, se empezó a hacer algo, la iluminación, a cerrar, un montón de cosas. Y hay que continuar. Y hay que continuar y gestionar y gestionar. Es así. Sabemos que por ahí los recursos son muy escasos para esta área, ¿eh? No crean que llueve, que pido y ya enseguida. Yo sé que no. Pero bueno, es así. Y voy a leer también un poquito lo que nos mandaban de comunicado de la Departamental de Escuelas. Lo estoy buscando de aquí de Nogoyá. Atento proveedores. Que es algo muy importante. El Consejo General de Educación informa que se encuentra confeccionando un registro de proveedores interesados en prestar servicios bajo la modalidad de contratación del Estado provincial. Las personas físicas o jurídicas que deseen incorporarse a dicho registro deberán presentar la siguiente información y documentación: nombre y apellido o razón social, CUIT, domicilio, teléfono o WhatsApp del contacto, correo electrónico, libre deuda vigente emitido por ATER. Se informa que el pago de los servicios contratados se efectúa a los 30 días de emitida la correspondiente factura. La documentación será recepcionada hasta el día viernes 19 de junio, de lunes a viernes, en el horario de 7 a 13 horas, en las oficinas de la Dirección Departamental de Escuelas Nogoyá, ubicada en Quiroga, Itaguada 960, edificio del juzgado. Esto es desde el Consejo General de Educación de acá de Nogoyá. Es un comunicado para los proveedores y los requisitos. Acércate, el que está interesado, hasta el 19 de junio te toman la recepción. Bueno, ya vamos a tener también entrevista, como te decía, con el subsecretario de Obras Públicas y Servicios de la ciudad de Nogoyá, el municipio, donde a quien responde. Estoy hablando del señor Beltrán Lora. También, Leo, yo te pasé algo de los ochentosos y noventosos. Vamos a tener también una comunicación para que nos cuente un poquito. Es una obra también, lo que se recuerda, ¿no? Especialmente, estamos hablando de Soda Stereo. Vamos a decir, esta está hablando de Soda Stereo, pero está el tema del Indio Solari. Sí, también entendemos. Pero bueno, son cosas que hoy por hoy, un poquito de risa, un poquito de teatro también está bueno. Cuando usted tenga ahí, son cortes que tienen, son chiquitos, pero bueno, vamos a escuchar un poquito.

Vamos a tener comunicación con los ochentosos y noventosos. Estoy hablando con Fabián Torres, que nos cuente, ¿no? Que, a qué se debe todo esto, cómo empezaron. Sé que tienen, te digo, tienen varias fechas los chicos. Vienen con todo hasta julio. Hasta julio a full en todo lo que es a nivel de lo que es país. Finalizan en Cava, sabemos que están acá en Colón. Va a estar muy bueno, ¿no? Vamos a hacer bien la entrevista, que nos cuenten, ¿no? ¿Cómo surgió esto? Recordación de Cerati, sabemos, están recordando. Y bueno, todo en esa época, cómo se vivía, que estaría bueno. Hoy capaz que para esta generación decía, ay, estos viejos, porque es así, te miran así. A mí ya no me ven como la Majo, chica. Mirá esta vieja. Doña, te disparan en la calle y te dicen doña, y vos lo mirás al pibe y decís, sí, decime. ¿Entendés? Y bueno, sabemos. Top, ahora. Decime, esas divinas que viven en Formol y que tienen. Son mayor que yo. A ver, muéstrame alguna porque no las conozco. O esas que se hacen, viste, que se implantan. No pueden tomar sol porque se desinflan. Y bueno, ni hablar, chicos. Te quería contar un poquito de esto, de lo que también tenemos entrevista. También quiero pasarte, Leo. Agradezco, como siempre, acá al amigo desde Paraná, ¿no? Y también que podés hacerlo. Bajar el audio de lo que es lo que se trabajó en la cámara de Entre Ríos. ¿Qué pasó en esta semana? Recuerden que también no hace ya ni. Sí, quizás sí. Sí, va a ser 24 horas que estuvo el gobernador de la provincia acá en la localidad vecina, en Victoria, ¿no? Donde hizo su recorrido, inauguración y también entrega de aportes. Qué lindo, qué lindo. Yo quisiera que. Pero, ¿sabes qué? Yo lo recibo todas las veces que venga. Se me viene con la carpetita y con la platita. Más vale, con la platita. ¿Vio, señor columnista? Así lo tienen que esperar usted, que venga con la carpetita. Y no a los 60 días. Pero bueno, es lo que tenemos, es lo que hay. Y ya te voy a pasar, Leo, lo que pasaba en la Cámara de Diputados. En esta semana sabemos que estuvo bastante ahí, ¿no? Con mucho lo que es el trabajo de la OE, la presentación, más que nada, de la reforma jubilatoria Entre Ríos, que viste que por ahí uno te tenés que informar, porque es verdad, no solamente la provincia de Entre Ríos, de todas las provincias, de todo lo que pasa en el sur, lo que pasa en el Chaco, lo que pasa en Jujuy, lo que pasa en Mendoza, lo que pasa en el encuentro que hubo hace poco en el litoral, ¿no? Con los gobernadores, estoy hablando de Puyaro, Frigerio y también con el expresidente, estoy hablando de Mauricio Macri. Ahí también tenés que saber de todo un poquito porque está bueno. Está bueno para saber que vivo en Argentina. Pero, por ejemplo, ¿no? Con respecto a lo que pasaba en la Cámara de Diputados, que la reforma, por lo que leí en su momento, la intentó impulsar el señor Pedro Busti, que fue gobernador, estuve leyendo los años, prehistórico, acá en la provincia de Entre Ríos. Usted buscó, usted de los 90, usted... Sabe que Belgrano es Belgrano porque el 20 de junio es de la bandera. Vamos. Todas esas cosas cómo se perdieron, Yo cuando iba a la secundaria me tenía que tragar quién era la que cortó la bandera. Las damas. ¿Entendés? El himno nacional argentino, que no es una de estas estrofas, es re largo. Y te hacían estudiar y vos decís, ¿para qué? ¿Entendés? Igual que la marcha de las Malvinas. Estudiala ahí. Y estudiala, y en los actos te la ponía, y era cantarla, No era que te pongo la musiquita y bla, bla, bla, bla, bla, bla, bla, bla. No, y ni hablar Aurora. Uf, tenías que... Para que me encantaba siempre la marcha de San Lorenzo. Esa sí me encantaba. Ahora que estoy tratando de estudiar, y no me da vergüenza decirlo, y no tengo ni ahí. ¿Sabes qué? La marcha entrerriana, ¿por qué no la sé? No la sé. Mi vergüenza. Ahora sí me da vergüenza cuando algunos no saben entonar el himno nacional argentino acá. Y lo he visto. Ahora me encanta porque la marcha entrerriana la cantan como enojado. Juventud, pues sí. ¿Qué onda? Pero bueno. Es como se dice, es lo que hay, Majo, no pidas más.
póngame un poquito de tema musical y ya te busco la información que pasó en la Cámara del Senado, perdón, sí, la Cámara de acá, Diputados y Senado de la provincia de Entre Ríos.

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0: Continuamos aquí en Resumen Semanal. Ya pasaron 45 minutos de las 10 de la mañana. Sí, bueno, lo prometido, aquí está presente. Agradecerle al subsecretario de Obras Públicas y Servicios de la Municipalidad de Nogoyá. Estoy hablando del señor Beltrán Lora. Muy buenos días. ¿Qué tal? No te acomodamos el micrófono. Mira, hablamos tanto. Ah, bueno, muy bien, ahí está. Ahí está, solito.
1: Hola, María José. Buen día a la audiencia. Bueno, un gusto estar acá en la radio.
0: Gracias, gracias, porque siempre las veces que te he convocado... has asistido, por ahí, bueno, nosotros por mi problema de salud o por X problema, pero siempre me ha respondido. Eso yo no puedo decir, no, es un funcionario que le escribís y no te responde. Eso no lo puedo negar. Él sí responde, puedo, no puedo, y como siempre hablamos, con la verdad como corresponde. Vamos a ir al grano, Beltrán Lora, porque ya siempre lo mismo de hablar de siempre lo mismo en todos los medios, pues siempre lo mismo, la calle, esto, lo otro. Vamos al grano directamente. Sabemos que estamos en una etapa del país bastante difícil para todos en general, tanto de lo que es la parte presidencial como del gobierno actual acá en la provincia de Entre Ríos, y lo que hablar lo que es la presidencia municipal, que también por ahí la pilotea, no la pilotea, depende de lo que recibe, tanto en lo que hablamos, plata, porque sin la plata no, uno no puede trabajar. Vos podés tener el material humano, por decirlo así, con todo el respeto, pero por ahí, si no tenés plata, tampoco podés laburar. Y magia, mago no sos todavía. No sé, que te faltaría esa materia, mirá. Y ya completamos. Nos vamos directamente al grano. ¿Qué presupuesto maneja hoy Obras Públicas? ¿Cuántos empleados tiene a cargo? ¿Y qué cree que los resultados obtenidos justifican esos recursos?
1: A ver, todo el área completa de obra pública...
0: Sí.
1: Tenemos alrededor de 350 empleados. Me gustaría ampliarme en esto porque
0: parecen
1: muchos, ¿no es cierto? Pero dentro de eso hay un sector del tema. Cuando hablo de obra pública, hablamos de todos los servicios que se prestan, desde la recolección, ¿no es cierto? De domiciliaria, desde la recolección de ramas y yuyo, desde el barrido, las chicas del barrido, o la gente del barrido, porque
0: bien,
1: hay chicas y chicos. Todo lo que es el área de... Voy a nombrar las áreas porque está
0: ¿sí?
1: alumbrado, obra sanitaria, cementerio también está con nosotros, toda la gente de la terminal también pertenece a nosotros, toda la gente de parque y paseo. Por eso parece, o es mucha gente, hay gente, la guardia del corralón, allá el paseo de los puentes, y se me va a escapar alguno seguramente de todas
0: seguro,
1: las áreas, por supuesto, los viales. Así que en todo eso que enumeré hay entre 330 y 350 personas. Ahí se mueve eso. Nosotros tenemos hay un presupuesto anual que tiene el área, digamos que bueno, eso lo debaten, lo propone el intendente, digamos, o el Poder Ejecutivo, lo aprueba el Consejo Deliberante.
0: Bien.
1: Y después eso, digamos, cuando en función de lo de cómo se va ejecutando el presupuesto, digamos, se redireccionan algunas partidas presupuestarias. Pero la verdad es que nosotros no nos podemos quejar dentro de las posibilidades que tenemos y de lo que hoy. Hay que saber que digamos, los recursos que hoy cuenta un municipio. O que siempre contó, digamos, son los recursos que vienen de la coparticipación provincial y nacional y de lo que genera con las propias tasas que se cobran acá en el municipio. Y después, bueno, aparecían, algún tipo de financiamiento externo,
0: sí,
1: como ha sido con algunas obras importantes o con algún recurso que venía de algún plan nacional o de algún plan provincial. Hoy en día todo eso, digamos, todo lo que es digamos, del gobierno nacional ha tomado otra forma de proceder en cuanto a eso, digamos, todo, digamos, lo mucho o poco que hacemos desde el área a la cual estoy a cargo es con recursos propios, municipales,
0: sí,
1: y sí con algunos aportes del gobierno provincial. Puntualmente, sobre todo, hemos recibido aportes,
0: sí,
1: para el área de obra sanitaria, con el tema este de, digamos, en su momento, de la construcción de un pozo nuevo, un aporte también importante para la puesta en marcha o en funcionamiento de nuevo de lo que es la cisterna, esa cisterna que estuvo ahí.
0: Sí, bastante ahí, ¿no?
1: Tantos años, digamos, en desuso, totalmente abandonada, y que ya está en los próximos días el que ganó la licitación, ya tiene, creo que ya tiene gran parte del material que necesita para empezar a hacer la obra. Y bueno, y aportes, sé que para otras áreas, pero todo lo que, digamos, que uno ve para en el mantenimiento de calles, la construcción de cordón cuneta, la pavimentación de calles a través de la ordenanza, que de contribución por mejora, todo lo que es el bacheo que hacemos con asfalto en frío, todo eso se compra con recursos propios del municipio.
0: Del municipio, bien. También otra de las preguntas: ¿cuál es el sector más deteriorado de Nogoyá y por qué sigue siendo un reclamo después de varios años de gestión?
1: A ver, sin duda la mayor demanda que tenemos nosotros, o sea, yo creo que nuestra área es la área que más demanda la ciudadanía, sí. ¿No es cierto? Porque en las otras áreas no es que no tengan su importancia, su relevancia, pero lo que el vecino reclama es por la calle, por la luz, sí, por el agua, por la recolección
0: de ramas,
1: de servicios,
0: todo,
1: de, sí, exacto,
0: en general.
1: Uh-huh. Y el tema, indudablemente, el tema de la situación de las calles, lo más deteriorado que tenemos nosotros, y que yo no digo que hemos podido atenderla, ¿no es cierto?, es el famoso la famosa Eva Perón, Avellaneda y Ejército Argentino, la situación en la cual estaba esa arteria que une dos rutas, una nacional y una provincial, y que digamos, estaba, está y va a estar hasta que podamos, lograr que la circunvalación sea una realidad, y poder desviar el tránsito pesado del centro de la ciudad, ¿no es cierto? Y después, bueno, todo esto implica también, aparte de eso, digamos, el mantenimiento permanente, digamos, de las calles de tierra, con el mantenimiento y el zanjeo, el cuneteo para que el agua corra por donde tiene que correr, o escurrirse por donde tiene que escurrirse, las calles con algún tipo de afirmado, lo mismo, y bueno, hay otras calles con afirmado que tienen cordón cuneta, que eso ya está mal, y ahí hay a veces hay que reponer permanentemente material. Y después están las calles con pavimento rígido o pavimento flexible que generan pozos, ¿no?
0: Claro.
1: Si vos te pones a hacer un relevamiento, nosotros tenemos, la verdad que un número ahí que no lo voy a decir porque no lo recuerdo con precisión, pero muchos de los baches que nosotros vemos en el pavimento es por roturas de problemas de agua o de cloaca, mayormente de agua. Porque oportunamente la cañería de agua se hacía, digamos, o de un lado de la vereda, o del otro lado, digamos, por uno de los dos de la vereda, o iba por la calle.
0: Claro.
1: Y bueno, a veces hay problema de agua y hay que romper el pavimento. Lo mismo pasa con la cloaca. Entonces, eso implica de que romper el pavimento y como cualquier, reparación, nunca queda como cuando estaba, en original. Entonces, la mayoría de los baches que vos ves, el origen de esos baches fueron problemas de agua o de cloaca,
0: ¿no? Bien.
1: Por eso yo creo que, a veces esas obras,
0: sí,
1: que pasan, me refiero a las instalaciones de aguas negras que le llaman, o el agua potable, hoy en día nosotros donde podemos trabajar estamos haciendo siempre agua por las dos veredas. O por ejemplo, el otro día, calle Concordia, que hicimos la pavimentación con el trabajo conjunto con los vecinos, el agua venía sobre la vereda sur. Y nosotros, hablando con los vecinos, vamos a hacer un agua por la vereda norte, y entonces el día de mañana no va a haber que hacer ningún cruce, digamos,
0: claro,
1: de agua, no hay necesidad de que haya, si alguien, viste que había algunos terrenos baldíos,
0: sí,
1: entonces
0: sí,
1: cada uno va a tener su propia red de agua. Creo que son cosas que, pequeños trabajitos que hacemos, que muchas veces no se lucen, no se ven, pero que con el tiempo van a dar su fruto.
0: ¿Habrá algún día medidor de agua?
1: Es un gran desafío. Yo creo que deberíamos empezar con ese tema, ¿no es cierto?
0: Sí.
1: Hay que hacer un disparador. Yo lo he charlado con algunos concejales. Creo que deberíamos empezar con, sobre todo con los grandes consumidores de agua, ¿no es cierto?
0: Exacto.
1: Porque hay algunos tipos de establecimientos, de industrias, de no digo que sean los que más gasten, pero digamos, porque a veces hay particulares que dejan ya rota.
0: Sí, a goteo.
1: Pero claro, aquel que usa el agua para alguna actividad comercial o genera un lucro con el uso del agua corriente, debería tener algún tipo de porque no deja de ser una materia prima para
0: totalmente. Usted fíjese que acá, cuando es la época de verano, le hablo acá a centro, no me voy a los barrios, vamos a centro, acá. Alguna de las calles principales que componen a cercanías de la peatonal. A la noche, digo, voy yo ando, no, la majo no va a mentir, anda a la noche a cualquier hora, veo por ahí salir agua de los cordones. Sabemos que son las piletas. Al ver un medidor o un reloj, como le dirían,
1: las creo piletas que ahí se o cuidarían. La gente que a veces, porque todos regamos en la.
0: Pero

0: Pero sí, totalmente.
1: A veces se desengancha la manguera
0: también
1: y queda.
0: Queda.
1: Claro. Y si tuviéramos que medir, muchas veces nos regularíamos un poquito más, digamos. No es que dejaríamos de hacerlo, pero lo controlaríamos mucho más.

0: es impresionante.
1: Es muy importante. Nosotros con toda esta inversión, digamos, de lo que se ha hecho y lo que se va a hacer, se van a haber gastado más de 150 millones de pesos, 140 creo que eran, estaba previsto gastar hasta con esta última obra. Entonces, eso se podría dedicar a otra cosa si nosotros fuéramos mucho más, digamos, cuidadosos con ese recurso natural que es el agua. Y que nosotros, capaz que por ahí, que ya tenemos algunos años, no vamos a verlo, pero que el agua dentro de unos 50, 60, 70 sí. o no sé cuántos años va a ser un recurso muy preciado y que...
0: Y va a ser mezquinado también en algunos países, provincias.
1: Nosotros tenemos dentro de todo una, digamos, somos un país y una ciudad con muchos ríos, muchos arroyos, esa posibilidad del agua, las cuencas nuestras, pero hay otros sectores del mundo que no son así y el agua
0: totalmente.
1: Hoy en día es todo un debate, ¿no?
0: Mientras sigamos cuidando el ambiente, porque en cuanto sigamos como vamos...
1: La vamos a tener complicada.
0: Exactamente. También preguntarle, ¿la contribución por mejoras realmente funciona o es una forma de trasladar el costo de las obras a los vecinos?
1: A ver, yo creo que funciona. Yo el otro día con unos vecinos charlando, sí. porque me habían llamado para una contribución por mejora, para explicarle cómo es el sistema. El otro día, digo, hace como sí, dos meses. Un vecino con una propiedad, digamos, porque se juntan los vecinos, vos charlás, hay muchos que quieren, otros que no quieren. Un vecino, una vecina era, me dice, pero no es obligación de ustedes. Sí, digamos, el municipio tiene la obligación de mantener los servicios. Hoy en día es imposible hacer. Yo, si vos cualquier propiedad, digamos, hablemos acá de lo que sería la zona que digamos que tiene algún pavimento, una mejora o no, digamos, porque hay categorías, pero un vecino que tiene 10 metros de frente, ¿no es cierto? Hoy está pagando una tasa municipal, sí. no la pagan, otros no, de unos 15.000, 16.000, algunos más, otros menos, digamos, en función de la... y nosotros, un municipio, con ese recurso,
0: claro.
1: Tenemos que prestar un servicio de ramas y yuyos, prestar un servicio de recolección, llevamos el agua potable, digamos, hacemos el mantenimiento de calles. Entonces, hoy en día es inviable, hoy, y vos fíjate que acá las calles que se han hecho en la ciudad de Nogoyá durante, digamos, todos los tiempos, los últimos 40, 50 años, siempre han sido o con recursos que venían de Nación, con recursos que venían de provincia, o con, a veces, una excepción, algún recurso municipal que destinaba. Hoy nosotros buscamos, para no ser arbitrarios, digamos, de a quién claro. sí y a quién no, buscar este sistema de que el vecino también participe. Y nosotros lo que el vecino lo estamos haciendo es cobrar el material. Y de ese presupuesto que hacemos del material, cuando llega al 51%, nosotros ejecutamos la obra. Y después el otro 49% la va a poder pagar en financiación. Creo que, o sea, y a la vista están, que está demostrado que, digamos, ya hemos ejecutado, creo que son 8 o 9 obras concretadas, calles concretadas, y tenemos para hacer ya listas 6 o 7 o 8 más, digamos, de vecinos que ya llegaron al porcentaje.
0: Claro.
1: Ahora terminamos calle Bicentenario y tenemos que arrancar con calle Alberdi. Alberdi allá de la terminal para la vereda norte. Y después tenemos que irnos a otra, me parece que después sigue, no me acuerdo el orden, pero sigue la de Diamante, la de calle, la de la Civila.
0: Para este lado, para el lado norte, hacia el norte.
1: Claro, exacto. Uh-huh. Después hay otra más Bicentenario, después están los cordones de Alfredo Palacio. Quiero decirte, en todos los sectores de la ciudad, eso. Pero eso tampoco no ha... yo soy un defensor de la contribución por mejora y yo te puedo asegurar que los vecinos, algunos con un mejor poder adquisitivo, otros con otro, que eso lo hablamos, María José, eso lo hablamos con ellos. Indudablemente acá siempre tiene que haber una empatía, porque hay vecinos que pueden, hay vecinos que ponen el 100% del dinero que les corresponde a ellos antes de ejecución de la obra, y otros ponen el 20, el 25, porque no pueden.
0: No pueden.
1: Y lo otro lo van a financiar.
0: Bueno, pero más que nada, más allá de la empatía, el compromiso.
1: Sí, por supuesto, y el compromiso.
0: El compromiso de ambas partes, ¿no?
1: Porque indudablemente. Y nosotros teníamos, cuando nos pasó esto, cuando iniciamos con esta metodología de trabajo, un poco no había cierto temor de que el municipio no cumpliera, y hemos estado demostrando...

0: Que vamos cumpliendo, sí, que vamos haciendo todos los meses que no,
1: claro, digamos, que están
0: sin
1: ahí.
0: prisa, pero sin pausa vamos siguiendo. Ahora terminaremos esta y seguramente en 10 días, cuando el tiempo lo permita,
1: Continúan con
0: continuamos con la
1: lo que queda
0: otra.
1: pendiente.
0: Claro.
1: Bien, también te quería preguntar más que nada con respecto al encuentro que tuvieron en Pueblo Mío,
0: Ajá.
1: que estuvo bastante participativa por lo que pude observar, ¿no? Algo sobre lo que se habló del tema de planificación y ejecución de obras, ¿verdad? No sé si es un ordenamiento urbanístico,
0: Sí,
1: por
0: a
1: decirlo
0: ver,
1: así, ¿no? Me pareció por lo que yo observé.
0: ellos le llaman, o digamos,
1: Sí.
0: la fundación que un poco estructura este funcionamiento, un plan base.
1: Ah.
0: Un plan base es algo mucho más amplio porque no solamente es, digamos, el ordenamiento urbanístico, sino también es pensar un poquito, empezar a pensar. Por un lado, el ordenamiento urbanístico, digamos,
1: Claro.
0: el uso del suelo, y pensar un poco la ciudad que aspiramos de cara a los próximos 10,
1: O
0: a los
1: 30
0: próximos
1: años,
0: 30
1: ponele.
0: o
1: Sí.
0: 50 años. Que sabemos que esto es muy dinámico, ¿no es cierto? Porque esto, hoy podemos estar convencidos de que este es el camino, pero que seguramente entre de 3, 4, 5 años puede haber un cambio de rumbo,
1: Sí,
0: digamos. Un
1: totalmente. Lo
0: desvío.
1: tenemos en la tecnología.
0: Claro.
1: Tecnológico. Ya
0: Exactamente. Lo
1: está.
0: tenés en la tecnología.
1: Exactamente.
0: Entonces, esto indudablemente. Pero se están plantando las bases porque, digamos, viene de la mano también de lo que es digamos, la circunvalación, ¿no es cierto?
1: Sí.
0: Que a nosotros esa obra, que si Dios quiere va a ser una realidad, no va a permitir también, digamos, dar pautas claras de lo que va a ser en nuestra ciudad, digamos, el interior y el exterior de la ciudad,
1: Claro.
0: un antes y un después. Y yo soy convencido que puede ser un disparador para crecer Nuevo Ya, ¿no? Hoy en día, lamentablemente, tenemos digamos, una normativa digamos, bastante, digamos, con una antigüedad muy, muy, muy importante. Donde si hoy quisieras vos construir un galpón
1: Sí.
0: en frente a la plaza, no habría motivo para que no lo hicieras, digamos.
1: Claro,
0: Entonces.
1: pero también está bueno, digo, ¿no? Un ordenamiento, porque ponele que uno quiera, tal cual, galpones y que sea todo de mecánica de autos, por ejemplo. Yo no puedo venir a ponerte al lado o al lado de tribunales un galpón inmenso de mecánicas de auto y te tengo todos los autos ahí tirados en la vereda o en la cuadra, por decirte así. Un
0: Exactamente,
1: lugar
0: todo.
1: donde esté tipo parque industrial, o sea, de este lado fábrica de tal cosa plástico, del otro lado tal cosa, digo, no sé,
0: Sí,
1: una
0: no, no, por
1: sugerencia.
0: eso, en eso nosotros hablamos de un código de uso
1: Sí.
0: del suelo. Entonces, este sector de la ciudad, o estos sectores de la ciudad, son para viviendas,
1: Claro.
0: y para determinados tipos de comercio. A ver, sin que, digamos, yo no puedo meter un corralón de materiales acá se va a vialidad acá y mete un corralón
1: Claro.
0: de materiales. No, no, porque yo tengo que pensar, digamos, qué implica un corralón de materiales en el centro de la ciudad. O sea, en ese tipo de planificación también, en ese tipo de normativa para poder pensar la ciudad, de que eso va a implicar una mejor calidad de vida para el vecino de la zona, ¿no?
1: Claro, yo lo tomo como un ordenamiento, a mi
0: Sí, sí.
1: criterio, lo veo como
0: Sí, un
1: ciudadana, porque lo
0: ordenamiento.
1: mismo que yo te venga acá a implantar al lado del municipio, no sé, una fábrica de, no sé, de puré de tomate, por decirte así, vos decís, está loca. O te ponga una granja Tres Arroyos,
0: Por eso.
1: algo parecido.
0: Tal cual.
1: Por,
0: O sea, un ordenamiento
1: diría,
0: territorial,
1: claro.
0: pero con todo lo que eso implica, ¿no es cierto?
1: Exacto. Así que, bueno, ese era uno de
0: Ese,
1: los
0: y ese es el disparador,
1: puntos.
0: te digo, que hablando más,
1: Sí.
0: ahora hay un paso siguiente, que es otro taller, se va a convocar a algunos, se va a ir trabajando en distintas, digamos, porque hubo 4 mesas de trabajo,
1: Sí,
0: de
1: sí.
0: acuerdo al tema social, al tema urbanístico, al tema económico, y bueno, se van a ir convocando de cara a que después, creo que por julio o agosto, se haría otro segundo taller y una presentación de ese plan base. Así que va a haber reuniones más acotadas, digamos,
1: Claro.
0: de gente. De acuerdo al tema, y bueno, vamos a ver cómo vamos ¿A cuál sería la conclusión final?

0: Pero ya te digo, es una conclusión final que no es algo cerrado, es algo totalmente dinámico y siempre en función de potenciar, mejorar ese plan base, ese ordenamiento.
1: Claro, exactamente, un plan base en realidad que también para que la gente entienda el otro lado, ¿no? Con respecto a los cambios que también que se pueden venir también por loteo, por construcción, la expansión para la ciudad, que es algo importantísimo. Yo, desde que vine a Buenos Aires, siempre digo, yo no entiendo Nogoyá. Una ruta nacional Mercosur, que vos cualquiera te dice, ah, pero ustedes están en el Mercosur. Y yo, sí, si vos supiera.
0: Lo que significa.
1: Claro. Y después vos decís, ruta 26, que recibimos demasiado va y ven de gente de otras localidades, de otras provincias. Y vos decís, no, Goya está en medio. ¿Qué pasa que no dispara?
0: Bueno, creo que...
1: Un cohete que vos digas, ahí está Nogoyá, viste,
0: que
1: vos digas...
0: que esta es la oportunidad, indudablemente, esta es la circunvalación, la oportunidad, porque alrededor de la circunvalación se pueden generar...
1: Muchas cosas. Digamos,
0: desde nodos logísticos, de transporte, de una planta de transferencia, o sea, hay muchas oportunidades, porque esto ya hoy en día para el transporte, esos 1,000 camiones que pasan, es un suplicio pasar por Nogoyá. Aparte de nosotros que vivimos todo el día y que convivimos con ese tránsito, para el mismo que pasa, pero acá vos imagínate que...
1: Pero lo vemos cuando pasa un accidente.
0: Yo creo que estamos totalmente protegidos por la Virgen del Carmen, que o cada uno en su fe, digamos, pero acá no. Estaríamos permanentemente, digamos, gracias a Dios, no
1: por suerte, no hay, o sea, continuo, pero ¿sí? Cuando ocurre un accidente, tenés una demora más de una hora, sí.
0: ¿Vos
1: dos,
0: cuando
1: ha pasado.
0: Pasó esto allá, cerca, no sé si fue en Febre, a dónde hubo ese incendio, ese vehículo,
1: sí,
0: que estuvo acá, colacionado todo el tráfico.
1: Y bueno, creo que ahí activó un poquito, me parece, que es donde fue para decir, bueno, a ver, date cuenta que lo necesitamos.
0: Indudablemente, es que esto no es, aparte de una obra para Nogoyá, una obra para la región y para la provincia y para el Mercosur.
1: Exactamente. Preguntarte también por la cisterna, ¿funciona? ¿Cómo va a funcionar el 100%? ¿Es algo histórico que ha quedado la cisterna?
0: Bueno, la cisterna es, digamos, le dice la palabra, es un receptáculo de donde va a recibir... o va a tener más de 2 millones de litros de agua.
1: Sí.
0: Ya se hizo su impermeabilización, se pintó. Y lo que buscamos es tener un buen acopio de agua durante, sobre todo en el momento...
1: ¿Pero se podía usar o no se podía usar?
0: Mirá, nosotros...
1: Algo pasó
0: filtraciones no encontramos nosotros,
1: claro.
0: Digamos. Por eso, yo sinceramente, porque viste que todo versiones, todo cosas.
1: Sí.
0: Acá el motivo real decían que se había dado una pintura, había dado una filtración, una pintura que había generado, digamos, que no era apta para eso.
1: Para eso, claro.
0: Pero esa pintura aparentemente, digamos, tiene un ciclo de vida, digamos. Esto fue hace más de 10 años, digamos, que se dio.
1: Sí, un poquito
0: pintura,
1: más, sí.
0: 10, 12, 14, no sé cuántos años fue. Entonces, todos los análisis que se han hecho, el agua da perfectamente dentro de los parámetros. Entonces, y fue una decisión política del intendente, digamos, de poder recuperarla, porque con las napas, digamos, nunca sabemos qué va a pasar con las napas de agua.
1: También, ¿no? Es
0: entonces,
1: un tema.
0: Cuando, si viene una sequía, pues se seca la napa, ¿no? Entonces,
1: nos pasa.
0: La posibilidad de tener un acopio importante de agua nos permitiría a nosotros, digamos, ir digamos, cuidando las napas y, digamos, tener siempre ese reservorio de agua de cara a, sobre todo, la época de verano. Pero todas estas cosas siempre van, digamos, atadas de lo otro que hablábamos al principio, del cuidado que tenemos que tener los vecinos, los ciudadanos, con el agua, ¿no? Con este gran...
1: El agua, ¿tiene arsénico o no tiene arsénico? Porque por ahí te sale con un porcentaje un poquito más, un poquito menos.
0: Bueno, pero...
1: Por el informe que vi último.
0: Siempre los análisis que dan... Yo no, las explicaciones técnicas te las puede dar mucho más Silvia Ángel.
1: Bien.
0: Pero, digamos, siempre todos los análisis que se hacen mensualmente dan que está dentro de los parámetros que establece la normativa, ¿no es cierto?
1: Claro.
0: Nunca, no ha habido un examen o un análisis, por lo menos de los que yo vi durante esta gestión, no sé, anterior cada cuánto se hacían, pero que ha pasado ese límite que tiene, ¿viste? Como cualquier análisis que uno se hace, vos tenés el mínimo ahí.
1: Claro.
0: Digamos, cuando vos te pasás de ese mínimo...
1: así, ¿no?
0: Entonces,
1: los que entendemos algo.
0: Igual que, digamos, la verdad que nosotros en ese sentido hemos sido muy cuidadosos y los que mayores nos ocupamos y nos preocupamos por qué eso de bien, es el área de bromatología.
1: Claro. Con,
0: y la y Silvia,
1: los controles.
0: Y la química, digamos, que hace el seguimiento de la... De la
1: los laboratorios mismos.
0: Claro, donde los se laboratorios mismos, claro. Se cambian de laboratorio, se manda a un laboratorio, se manda a otro laboratorio, para digamos, que hace un chequeo general. Después, digamos, está demostrado que el Código Alimentario Argentino estamos dentro de lo que permite. Así que por eso estamos muy tranquilos. O sea, bueno, eso, que estemos tranquilos no significa que no nos ocupemos.
1: Vale. No se ocupe y no se preocupe.
0: Claro, y no preocupe.
1: Exactamente.
0: Pero hasta ahora va todo dentro de los parámetros normales.
1: Bueno, otra de las cosas que también fue algo que llamó la atención para muchos vecinos, al no estar acostumbrado a ver ese tipo de no sé si llamarlo publicidad o marquesina publicitaria, o por ejemplo, yo hace rato ya lo vi esto, hace más de 11 años, pero bueno, llegó a Nogoyá. Más que nada, preguntarte sobre el tótem colocado en Boulevard España. El tótem.
0: En
1: Boulevard España.
0: Sí.
1: ¿Qué función cumple concretamente y cuánto costó instalarlo?
0: ¿Cuál, el
1: tótem.
0: El que está en...
1: El que tiene la publicidad de cuando sacan ramas y yuyo.
0: El que está ubicado...
1: Boulevard España.
0: El que se colocó...
1: Claro, el tótem.
0: Ahora...
1: Claro,
0: el nuevito. Pensé que me... Digamos.
1: No, yo también me imaginaba otra... Igual que vos, bueno, pensás de otra forma, pero no era el chiquitito,
0: no,
1: de un metro, dos metros, no sé cuánto tiene.
0: Sí, no, por eso. La verdad, yo sabía que se iba a hacer eso.
1: Bien.
0: Pero no... Digamos, nosotros desde el área nuestra no participamos, o sea,
1: justo te iba a preguntar
0: más que alguna,
1: eso.
0: Más que alguna alimentación eléctrica que hubo que hacer, digamos, para que eso funcionara.
1: Bien.
0: Pero no tengo ni información ni nada, digamos, de
1: no se hizo ningún estudio urbanístico ni nada por el estilo.
0: De
1: ponemos
0: parte
1: ahí
0: nuestro, no.
1: Exacto, no, listo, de su área.
0: Desde el área nuestra no. Bien. Ni nos encargaron ni nos pidieron nada. Yo imagino que habrán dado, digamos, la... No sé si el área de gobierno, no
1: de
0: sé
1: ejecutivo, si ejecutivo pasó por otra área.
0: Sí, parte del ejecutivo, digamos, pero
1: claro,
0: el área nuestra, no.
1: No, por eso no, por si estuvo aprobado, estuvo hablado, porque sabemos que la alimentación, sabemos que viene de lo que es la energía y todo lo demás, pero ¿y quién va a pagar la energía? ¿Nosotros, todos los ciudadanos? ¿O es un convenio privado? ¿O qué?
0: Bueno, por eso.
1: Porque eso se maneja, yo desde el tema más o menos estoy, lo sé por donde vengo.
0: Eso, digamos,
1: pero bueno,
0: eso tendrías que preguntarlo con, digamos,
1: sí, por eso
0: no sé cómo es el convenio firmado, no lo sé, sinceramente sería hablar en algo de que conozco, pero sé que se alimenta de una de las columnas que tenemos ahí,
1: claro, municipal, ahí de la farola que tiene ahí. Ya anoche pasé, miré, digo, ya hace tiempo, yo me acuerdo en el gobierno de Macri, mucho antes ya estaban estos allá en las plazas de Buenos Aires, en Cava, ya eran marquesinas publicitarias, les llamamos nosotros, nada más luminosas. Que ahora utilizan otra cosa. Hoy que usas vos...
0: Otro tipo de
1: el Striden encima y tenés el QR y el digital, ¿viste? Ya no...
0: Yo creo que bueno, son útiles, son porque, digamos, te brindan alguna información. Yo creo que en la terminal de ómnibus también tendríamos que... Creo que está,
1: y yo diría que sí, en las primeras entradas.
0: Yo creo que
1: es importante.
0: Otra en la terminal de ómnibus era la idea, para poder, digamos...
1: con los datos actualizados.
0: Dar información, claro, al visitante, esto, lo otro, acá, allá.
1: Totalmente.
0: En cuanto a llega cualquier vecino, o de afuera, o de ciudadano. Y, bueno, la idea era esa, digamos, pero, digamos, después los detalles de cómo se
1: construyó... ¿Cómo llegó ahí? No saben. No sé. Listo. Si mañana tuvieras que elegir entre inaugurar una obra o reparar los problemas que los vecinos reclaman hace años, ¿qué elegirías?
0: Que es tan amplio... yo creo que nosotros, el municipio, como, digamos, tenemos que ser justos, o sea, tenemos que, digamos, indudablemente pensar en el vecino que le falta alguna luz y llevársela, en algún sector más lejano, en acomodar la tierra, en hacer una vereda, como venimos haciéndola en los sectores más alejados de la ciudad, tanto del oeste como del este, pero también tenemos que saber que hay otro vecino que, digamos, que, por ejemplo, lo del... El plazoleto tomó el club, que acomodamos la vereda, generar esos espacios recreativos, que son espacios que no solamente quedan para el vecino de enfrente, sino que, digamos, lo usan muchos vecinos, como la idea de continuar con la vereda que va a ir por paralela a Boulevard Sarmiento hasta el Paseo Alfonsín, digamos, para que la gente pueda tener un espacio recreativo, de salir a caminar, como es el mantenimiento del Paseo de los Puentes. No todo el mundo va al Paseo de los Puentes. Pero, digamos, implica el mantenimiento, porque habrá vecinos que no sé si van una vez o dos veces al año al Paseo de los Puentes. No van. Nosotros creo que ahí es donde uno tiene que tener la muñeca política.

0: para, digamos, tratar de que los recursos que se generan, las gestiones que se hacen, digamos, saber repartirla y distribuirla equitativamente, ¿no es cierto? Porque todos pagan su impuesto, bueno, todos.
1: Tratemos de acordar,
0: nos,
1: dijo.
0: Nos sorprenderíamos mucho de cuánta gente
1: exactamente
0: paga y a veces te llevas muchas sorpresas, ¿eh?
1: Sí, y por eso siempre, yo tenía un amigo mío que decía, vení, vos reclamás, a ver, dame tu número de partida. Taca, taca, cuánto sé que no pagás, le decía. Lleguemos a un acuerdo, entonces acá, ahí es como que eso, vos prestás el servicio.
0: Acá hay, a veces no es excusa, nosotros tenemos que...
1: No, más vale, pero venimos de años.
0: Como en la recolección de residuos, ¿cierto? Que uno tenemos los martes y los jueves, va a sacar...
1: Sí, seco.
0: La famosa separación de residuos, sí, sí, de orgánico, sí, inorgánico, bueno. Y realmente vos ves a veces que hay algunos que sacan sin ningún tipo de las botellas, los cartones, el lunes.
1: Son recaraduras. Te lo digo porque yo lo veo. Cuando ustedes dicen rama y yuyo, te sacan lavarropa, goma, los neumáticos, quiero decir, un montón de cosas que vos decís...
0: Porque lo hemos charlado con la gente del área, hasta con los mismos encargados y con los mismos muchachos que hacen la recolección, se lo dejamos. Pero ¿por qué vas a castigar al otro vecino de al lado que sí cuida, que sí, digamos, cumple lo que establece la normativa y le vas a dejar la mugre acá? Es como esos microbasulares que se arman.
1: Totalmente de acuerdo. Pero Beltrán, ustedes, por ahí, bueno, acá el gobierno se maneja por ordenanza, todo lo que vos quieras. Que tenés un metro para sacar rama y yuyo. Te sacan 3 metros de ancho y 3 metros de altura.
0: Sí, sacan un árbol entero.
1: Y vos decís, ¿quién controla eso? Yo entiendo al empleado, que tiene, como vos decís, no vas a dejar al otro que quede mugriento por la culpa del otro. Pero ¿quién controla eso también?
0: Bueno, eso, por ahí es como en eso que... hay un área, en eso cuando se sacás, porque vos decís, la ordenanza establece un metro y medio, pero eso no sé si se modificó o no, se iba a modificar, y vamos a ser un poco más amplios, pero cuando pasa esa situación es que va el área, hay un área de unos inspectores control, que van y lo intiman al frentista, o que lo retire, que lo haga sacar, o si no va a tener una multa. Pero por eso digo, en eso también el municipio tiene que ser muy, muy justo, porque si
1: exacto, ver, para uno sí, para
0: pasa
1: otro no.
0: Que vos sabés que un día hay feriado, no viene, no va a haber recolección.
1: Te la sacan igual.
0: Y hay vecinos que la sacan igual.
1: Yo ya lo he visto y nosotros lo hemos recalcado 20 veces. Mirá que el lunes es feriado. Y vos, me pasa a mí, yo vivo en la cuadra y veo todas las bolsas y vos así, o esta gente no entiende o no leen.
0: O no le da lo
1: o
0: mismo.
1: O no les importa.
0: Entonces, a veces, digamos... Y nosotros eso implica generar, para que no quede así, generamos un servicio ahí especial que vaya juntando esas bolsas que están sueltas, esos días feriados. A veces hay tantas tareas que el vecino común no tiene por qué enterarse ni sabe, y que nosotros minuciosamente hacemos para poder tener una ciudad más limpia, tener una ciudad más
1: después está el otro que vos juntaste y te fuiste y le sacaron otra cantidad de mugre que vos decís.
0: Yo creo que hemos sido claros y precisos de que que el día sacado de ramas y yuyo son los lunes. A veces, en esta época venimos más atrasados porque es la época de poda y todo el mundo poda y saca. Pero hay vecinos que sacan el jueves anterior porque fue el coso. Y después... con todo lo que se implica, ¿no?
1: Sí, más vale. No, yo te entiendo. Yo lo veo, yo ando por los barrios, las calles.
0: Yo lo que digo
1: veo.
0: Es que tenemos que, cuando nuestros actos muchas veces, no solamente tenemos que pensarnos en nosotros mismos, sino que pensar en el vecino, en la ciudadanía.
1: Por eso cuando hablan de empatía, por ahí la palabra empatía es linda la palabra, pero el tema es cómo la aplicamos, cómo la ponemos en práctica. ¿Sí? Porque la teoría es divina, ¿eh? Ahora de acá a la práctica ves muy poquito soldado. Muy poquito soldado. La más directa es muy poquitos soldados. Pero bueno, sabemos, por acá me dicen, van a hacer también, ¿cómo es? Construcción por mejoras en calle Jacarandá, ¿eso no?
0: Tenemos una reunión pendiente con los vecinos. Una reunión pendiente con los vecinos porque ellos tienen cordón cuneta y quieren hacer pavimento. Así que...
1: Qué bueno.
0: En los próximos... Habrá que organizarla. La verdad que siempre en este caso...
1: Cordón cuneta ya tienen, solamente faltaría el pavimento.
0: Claro, ellos tienen...
1: menos costo.
0: Claro, menos costo.
1: La verdad.
0: Y a nosotros nos resulta mucho más ágil porque,
1: sí,
0: digamos...
1: más rápido.
0: Claro, ya levantamos ya todo y está bien delimitado, está...
1: Claro, no, no, mirá, qué bueno, porque ahí es un lugar que se necesita, ya hace años, ya se viene, no de ahora, pero
0: en la zona,
1: al final...
0: Estoy hablando de la zona de Jacarandáes de barrio 180.
1: 180, sí,
0: porque
1: sí.
0: Porque hay otra parte de Jacarandáes que está de la 16 de julio para allá.
1: Para el otro lado,
0: y
1: sí.
0: Y no tiene cordón cuneta.
1: Bueno, pero...
0: Digo porque por ahí...
1: Está bueno, pero los vecinos te escuchan, viste, y me mandan mensajes y yo digo, bueno, vamos a preguntar. También otro que anoche, cuando sabían que vos ibas a venir, que ayer lo anuncio acá en el programa antes de irme, una vecina de calle La Rioja, entre San Luis, y antes de llegar al Campito San Miguel, vendría a ser...
0: La Rioja, sí. No, entre San Luis no.
1: No, perdón, entre San Luis, La Rioja y la que da atrás, que faltó la iluminación. Ustedes fueron el miércoles, me dijo.
0: Ajá.
1: Me mandó la foto y todo, el miércoles.
0: Pero que, ¿porque falta una luz? ¿Se quemó y no se...?
1: No, fueron a ver, faltaba la luz, faltaba, ustedes fueron, o personal tuyo fue.
0: La gente alumbrado.
1: Miró, creador de alumbrado... E hicieron todo el trabajo posible. Es más, uno de los empleados le preguntó a esta vecina porque reclama, porque es inseguro, no por usted, sino las cosas que pasan.
0: Sí, sí, sí, sí.
1: Inseguridad permanente, está oscuro. Y le preguntó el empleado, pues estuvo laburando ahí, si había, si funcionó. O sea, esto fue el miércoles, el jueves. No, nunca se prendió la luz.
0: La verdad que me voy
1: te
0: a...
1: Te lo comento porque el miércoles fueron ustedes.
0: Lo voy a agendar para hablar con el encargado, con la gente de alumbrado.
1: Es más,
0: para...
1: yo le decía a esta vecina, porque la última vez que viniste vos, esta vecina me había mandado ese mensaje que habíamos hablado de La Rioja por falta de iluminación. Y bueno, a una vez que se hizo el pedido efectivo, pasó esto el miércoles, fue. Ya te voy a mandar, ya acá tengo bien, no
0: bien
1: recuerdo
0: la dirección.
1: Bien la dirección,
0: claro, ese, yo imagino que va a ser La Rioja entre Belgrano y 3 de febrero, por ahí.
1: Claro, 3 de febrero, perdón, 3 de febrero.
0: Sí. Ese, porque no, me no. imagino...
1: Es sobre, vendría a ser...
0: ¿Por La Rioja?
1: La Rioja, San Luis y 3 de febrero.
0: Es que entre La Rioja y San Luis tenés La Rioja, Mendoza, Catamarca y San Luis.
1: Ay,
0: por eso te digo que... no puede ser San Luis, a veces entre La Rioja y Mendoza o entre Mendoza.
1: Ya te digo exacto.
0: Pero bueno, pero si anduvieron el miércoles por ahí, yo hablo con el encargado y se va a acordar perfectamente.
1: Bueno, por acá me preguntan qué pasó con las bombas, tableros y otros materiales que quedaron para instalar en la cisterna.
0: ¿En la cisterna nueva?
1: Sí.
0: No, bueno, digamos, nosotros todo eso está en el plan nuevo.
1: Claro.
0: En su momento, cuando se, yo por lo que tengo entendido,
1: sí,
0: ¿cierto? Cuando se construyó la cisterna, estaba un plan completo. Ahora, ya cuando entró la gestión del doctor Cabaña, ya no había bomba, no había nada. No sé si se compraron alguna vez o no se compraron las bombas. Imagino que está refiriendo a todo lo que eran, digamos, el proyecto original de la cisterna esa.
1: Creería que sí, no sé, es la pregunta que me mandan y bueno. ¿Cómo andamos con la política? ¿Nos vamos a algo?
0: No.
1: ¿27?
0: No. Yo,
1: ¿candidato
0: la política
1: algo?
0: A mí me gusta, siempre me ha gustado.
1: Sí, ya sé, más siempre estás.
0: Desde 40 y pico de años afiliado, desde el año 82. O sea que a mí...
1: Vos sos afiliado, ¿no?
0: Sí,
1: porque nos enteramos después que...
0: No, yo soy afiliado y me voy a morir afiliado. No. Algunas cosas, por ahí cosas me gustan más, otras menos, pero sigo, digamos, el partido y la doctrina del radicalismo para mí es una guía en mi proceder. Así que, bien, bueno, hoy vamos a tener congreso partidario, se suspendió, veremos qué pasa. Veremos qué pasa ahora con...
1: ¿Va a haber interna en la UCR?
0: ¿A dónde?
1: Acá, ¿qué candidato tenés vos como intendente? ¿Quién te gusta?
0: A ver, no, yo...
1: ¿Sigue Bernardo?
0: No, a ver, me parece que acá el... A ver, en política puede haber muchos candidatos.
1: Sí.
0: Acá el candidato natural es el intendente.
1: Bien.
0: O sea, yo creo que eso es por una razón de respecto a la figura
1: de respeto,
0: del intendente.
1: Claro.
0: Ahora, si el intendente decide no ser candidato, bueno, se abrirá. El intendente dirá, yo no quiero ser candidato porque...
1: Claro, por X problema,
0: por X razón,
1: lo que sea.
0: Y bueno, aparecerán uno, dos, tres, cinco, no sé. Nosotros estamos dentro de un espacio, ¿no es cierto?
1: Sí, ¿no?
0: El radicalismo forma parte de lo que era Junto por el Cambio. Así se llegó llegó Rafael Cabaña, llegó a la intendencia, llegó Bernardo así. Y bueno, En las últimas hubo, cuando me acuerdo si así hubo dos o tres candidatos, tres sí. O cuatro candidatos a intendente, pero hoy en día no me cabe la menor duda que mi candidato es Bernardo Schneider. Sí, porque a él le compete
1: sí,

0: la posibilidad de ir por la reelección.
1: Sí, él es el, obvio.
0: Él es hoy el que a nosotros... Eso no quita que cualquier otro
1: pueda presentarse
0: militante,
1: otra persona,
0: como en cualquier otro espacio, tenga aspiraciones al intendente. Como un vecino, digamos, no partidario,
1: tenga ganas.
0: Quiero hacerlo. Va, y vale. Se han armado las famosas vecinales y demás.
1: Bueno, anoche que hablaron ahí en la UCR, porque olor asado no había. Yo iba al lado, no. ¿Viste? No. Dije, voy a salir al patio a ver si...
0: Ningún no, chuli. Bueno, se tocaron distintos temas. Se habló, digamos, primero sí. Planteó, es un informe, los presidentes de los comités.
1: Claro.
0: Hablaron del Congreso, digamos que por qué se había
1: suspendido
0: el Congreso. Uh-huh. Te hago un resumen,
1: sí,
0: ¿no es cierto?
1: Sí, no,
0: después
1: seguro.
0: Habló el intendente. Un poco para todos ahí, porque había gente también, no solamente de Nogoyá, sino que había gente de Hernández, creo.
1: ¿De Aranguren?
0: De Aranguren había alguno, me parece. ¿De Luca? No sé, no
1: observaste.
0: Había. Pero, un poco el intendente hizo un reconto de todos sus últimos tiempos de labor. Después habló Manuel Jonal, con el tema del YPB, viste que
1: claro,
0: está con la vivienda. Sí. Y bueno, no solamente habló de eso, sino que de su labor como presidente del IAPB, y después habló la vicegobernadora, también de su gestión en la vicegobernación. Yo la verdad que a las 10 de la noche tenía un compromiso,
1: claro,
0: así que ya estaba, no sé hasta qué hora duró, yo a las 10 de la noche me tuve que levantar, porque uh-huh. tenía un compromiso, ya llegaba un poquito tarde. Así que me levanté. Pero la verdad que es una instancia de relinda, de diálogo, de participación, de información para el militante. Había 50, 60 militantes ahí.
1: Sí, estuvo completito. Yo lo vi anoche. Vi porque donde estacionan los autos, viste, en la brea de mi casa. Me respetan el donde dice no estacionar, pero dije, está llena la cuadra.
0: Bueno, fue una buena convocatoria, así que sí, la verdad sí, que... Sí. Bueno,
1: sí,
0: no es que pase esto, ¿no es cierto? Vienen ya épocas de
1: sí, ya estamos.
0: O sea, hay que pensar que en un año vamos a estar eligiendo intendente y gobernador, si digamos, según lo que establece la Constitución. Después no se irá a pasar, ¿no es cierto? Pero
1: yo te digo, la Majo te lo dice, va a ser menos de un año. Van a adelantar, pero están a full, porque la caída del perfil del intendente está cayendo, perdón, del presidente nacional, del gobierno
0: bueno,
1: nacional.
0: Bueno, pero las presidenciales son en octubre recién.
1: Sí, pero están hablando, pero a full, que quieren llevar cuanto antes. Rogelio Frigerio, la reunión que tuvo con Puyaro y el expresidente de la Nación, Mauricio Macri, que fue en el día de ayer, más allá de que le llevó plata a Victoria. Che, le lleva plata a Victoria. No, yo no vine ni siquiera con un papelito a decir, che, toma el cheque.
0: No, ¿cómo que no? Sí.
1: Ah, dejame.
0: ¿Cómo que no? Sí. A ver, ha invertido en policía, la policía. Vos viste el edificio de la policía,
1: sí,
0: que
1: está
0: hizo.
1: Bien, pero
0: se
1: igual.
0: Ha equipado. El tema que te costaba de la cisterna, ahí nos ha ayudado mucho el gobierno provincial. Yo no sé qué lleva a Victoria, digamos, pero bueno,
1: se llevó hecho. Linda plata, ¿eh? 249 sí, bueno. millones, hay que tener esa platita. Yo también lo quiero.
0: Yo entiendo esto, el gobernador...
1: Una gestión que hizo Isa Castanina en abril, mirá.
0: Bueno, el gobernador es gobernador de la provincia de Entre Ríos, sí, el intendente sí. es intendente de todo.
1: Obvio.
0: Acá cuando nosotros hacemos obra, no hacemos obra pensando en que...
1: No, si es peronista radical o es de la izquierda.
0: De la ciudad de Nogoyá,
1: totalmente.
0: Y esa es nuestra responsabilidad, ¿no es cierto? Y ni porque sea ni amigote, ni diga cosas así.
1: Yo el intendente lo tomo como el papa de todo el mundo. Así que bueno, gracias Beltrán.
0: No, por favor.
1: Gracias por todo, como siempre, muy amable.
0: A disposición siempre.
1: Gracias.

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0: continuamos aquí en Resumen Semanal. Sabemos que ya 48 minutos de las 11 de la mañana. Muchos están ahí con la olla. ¿Hoy se come? Pregunto, no sé, qué sé yo. ¿Viste algún...? Y qué sé yo, el pollito que me quedó de anoche. Y bueno, un poquito de agua caliente, me hago un caldito. Chau, listo. Ni caldo uso, mirá, porque con el jugo del pollo ya tengo. Un par de fideos si tenés. El arroz que nos falta en Entre Ríos. El arroz presente. Así que bueno, continuamos. Ya estamos en comunicación, como te decía, hoy al comienzo del programa. ¿Recuerdan que hablamos de los ochentosos, la época? ¿Quién no bailaba? ¿Quién no se reía? Esto es todo, para hablarlo así, es todo, va a ser una comedia teatral muy linda, muy atractiva para la gente de esa edad. ¿Y por qué no? Para estos gurises, como se dice acá, estos pibes, que tengan noción de esa época vivida, que es tan linda y sana. Sana, ¿eh? Que vos decías, bueno, me pongo a escuchar esta música y andábamos todo con el grabador, ¿viste? Antes llevabas radiograbador y llevabas el cassette y el tarareo. Les presento a Fabián Torres. Hola, Fabián, ¿cómo te va?
1: Hola, Majo, ¿cómo andan? Feliz día.
0: Estamos... Hola.
1: Feliz día también, los integrantes.
0: Pero tenés ahí una patota.
1: ¿Viste?
0: ¿Qué era?
1: Un montón. Nos falta uno todavía,
0: falta uno.
1: El músico.
0: Bueno, mira, la mejor parte también, ¿eh? Escucha, no puede ser, ausente, ponele, ausente. Contanos un poquito, ¿qué se viene el ochentoso? ¿Qué es? Bueno, para nuestra etapa, por decir así, ¿no? Yo me agrego, porque
1: sí, más vale.
0: Esa época era única, me parece.
1: Claro, ya hace del 2012 que arrancamos con esto.
0: Bien.
1: Colaborando con la institución, ese, bueno, y ahí se fue formando esto, la locura del show, ¿no? Y bueno, ahora somos cuatro, que estamos con Cristian, Ana, yo, Fabián y José Jonas, que es el músico.
0: Bien.
1: Y bueno, es un teatro, show, teatro musical, con sketch, humor, baile, coreografía, el violín que toca la música de esa época, de los 80. Sí. Te vamos transportando de época en época, porque tenemos también cosas de los años 20, de años 70, un poquito de todo.
2: Y los 90 también.
1: ¿No ves?
0: Bueno, está bien. Yo acá tengo a mi operador que es de la década del 90.
1: Claro. Ahí está.
2: Pero yo soy del 88, por ejemplo, y Coti
0: sí.
2: También.
0: Sí.
2: Y, sin embargo, hay clásicos, hay temas que no los escucha y hasta los chicos de hoy los reconocen, digamos. Yo creo que la música es como atemporal, ¿viste? Va pasando según los gustos. Así que, bueno, nada, por ejemplo, no sé, los temas de ABBA, de Queen, de...
0: Para mí la música no tiene fin.
2: No tiene fin, ya.
1: Tal cual.
2: Entonces nosotros lo que hacemos es un show nostálgico, obviamente, para la gente. Vamos a hablar de 40, sí. Rango de 40 en adelante.
0: Bien.
2: Pero sí es un espectáculo para todo público porque hay mucho sketch de humor, participamos mucho con la gente interactúa con nosotros todo el tiempo. Así que, bueno, nada... Ya te digo cómo empieza el show, ya vamos a spoilear.
0: Sí.
2: Empezamos con el chico trap del momento, que soy yo.
0: Qué bueno.
2: Y Fabián interpreta a un hombre encapsulado que quedó en los años 80.
0: Oh.
2: Que se encuentra con todo el mundo que de hoy, con Elías, con la gallega, que te guía. Y bueno, entonces ahí se arma todo el espectáculo, después hay un hilo conductor.
0: Bien.
2: Donde, bueno, se lleva todo. Esto es muy nostálgico, pero también no tiene que ver con la edad, digamos.
0: Claro.
2: Hay mucha gente joven que ha ido acompañando a sus padres y realmente le ha gustado mucho.
0: Bueno, eso está bueno, ¿no? Involucrarse más que nada y saber de esos años vividos que hoy, no sé si llamarlo vividos, porque hoy actualmente, como lo decía al comienzo Fabián, ¿no? Esto sigue, se engancha. Hoy la juventud sigue, imagínate que todavía, yo tengo un hijo de 22 años y tiene conocimiento, Cerati, ¿me entendés? Cerati,
2: claro.
0: Que vos decís, bueno, a ver, claro. El pibe, ¿qué vas a ver? Te va a decir esta vieja por lo primero que te dicen. Pero
1: claro,
0: bueno,
1: sí.
0: Está bueno que también tengan un poquito.
1: Contarle la época esa, que bueno, que Cristian que ha nacido cerca de esa época, yo la viví con Ana,
0: claro.
1: Con Ana, mi señora la vivimos, y bueno, y sabemos esta experiencia linda, ¿no? De tener que darle el papelito a la amiga para poder levantarla, a veces tenés que
0: claro.
1: Levantarte a la abuela, a la mamá, todo antes.
2: Los lentos.
0: Y cuando, a ver chicos, porque ustedes son de mi época, cuando íbamos a los asaltos.
1: Sí. A los asaltos.
0: A los asaltos, ¿te acordás?
1: ¡Ja, ja, ja! La botellita.
0: Exacto. Recordó todas esas épocas que en realidad eran son sanas.
1: Sí.
0: Y claro. Bueno, y hoy sabemos que todo lo nuevo, lo tecnológico, todo lo que hay, sí. Pero esas épocas creo que son más que la tecnología, ¿no? No nos quedan.
1: Sí, para mí sí, toda la vida. Pero qué chucho, no sé, es otra cosa, ¿no?
0: Claro.
1: Están tan enganchados ahora con la tecnología que...
0: Hoy ni hablan.
1: Para mí,
0: ¿vos
1: fijate para
0: que...
1: mí tenía más contacto con la gente, ¿viste?
0: Fabián.
1: Vos que está la juventud ahora que están en una confitería y están hablando con el celular los dos.
0: Vos imaginate, ¿no? Una reunión familiar. Antes tu viejo apagaba la tele para que almorcemos, ¿o no?
1: Claro.
0: Hoy están con el celular comiendo.
1: Están todos con el celular, a la vuelta de la mesa.
0: Exactamente. Bueno, contanos un poquito, ¿dónde van a estar? ¿Cuánto sale la entrada? ¿Cómo viene? ¿Cómo viene en marcha?
3: Vamos a estar el 26 de septiembre en el Teatro Multiescena.
0: Sí.
3: Calle Corriente, 22 horas.
0: Bien.
1: 22 horas. Ahí pueden sacar las entradas, las pueden entrar a nuestras
2: redes.
0: Bien.
2: Arroba los ochentosos recargados, ahí nos siguen en Instagram y bueno, ahí te pasamos mi contacto y
0: dale.
2: Todo para entradas. Justo está pasando un auto.
0: Bien.
2: Bueno, así que... pronto también estamos en Montevideo, ya está en unas semanas también, haciendo porque hacemos eventos privados también, quiero decirle.
0: Bien, pase chivo, vamos.
2: A eventos privados, cumpleaños y todo. Obviamente preparamos un show para estos eventos y otro para que la gente venga al teatro. Así que hacemos todo muy... hacemos diferentes shows, sketch y todo.
0: Bueno.
2: Te van a sorprender porque realmente es un espectáculo que no tenemos mucha competencia porque no hay mucho que se ve de la misma manera.
0: Claro.
2: Es muy blanco el show, digamos, así que recomendado para toda la familia. Lo único que van a encontrar a mi compañero que le encanta disfrazarse de mujer en un montón de personas.
0: Está bueno. ¿Alguna? A ver, chicos, ¿alguna doña Tota que anda ahí? ¿Doña Rosa?
2: No, pero hay mucha radionovela también que vamos a transportar al escenario.
0: Sí.
2: Y bueno, no solamente nosotros, va a entrar gente, así que es muy lindo. Y nos encantaría estar por Nogoyá también en algún
0: momento. Eso te iba a proponer, ¿no? Que estaría bueno porque acá, sabiendo la generación de personas que hay, las familias, tenemos el gaucho también, ¿eh? Recuerden que también, viste, que la parte de acá regional, lo que representa y todo lo demás. Bueno, acá también tenemos teatro, vamos a ver si podemos hablar con la Coordinación de Cultura o con el Intendente Municipal, que a él le gusta también esto de tema de teatro.
1: Sí.
0: Que por ahí si va a verlos algún día en Nogoyá, si vienen acá, lo hacen participar, chicos. Recuerden eso, que el pedido de la Majo.
1: Buenísimo, qué lindo sería estar ahí con la gente de Nogoyá.
0: Dale, vamos a proponer.
2: Nogoyá, la ciudad de Emilia Merne, vamos a decir.
0: Claro.
2: La dama ilustre.
0: Sí.
2: Así que bueno, no, estamos muy muy contentos y es un show súper alegre. Así que es como para estar de fiesta, es un recuerdo al pasado, un viaje al pasado, pero... Te van a divertir muchísimo.
1: La van a pasar. Sí, con Analia que está todos los brillos. Ella como la única mujer, todos los brillos lleva.
0: Está bien. Las mujeres siempre brillamos.
3: Ah, está bien.
1: Qué bueno.

0: en el Colonial.
1: Hoy actualmente, ¿dónde viven ustedes?
0: No, en Colón nosotros.
1: En Entre Ríos, perfecto.
0: En Colón, Entre Ríos.
1: Bien, bien, bien. Así que bueno, para que la gente sepa también que ustedes son aquí en Entre Ríos, que están en Entre Ríos.
0: Sí,
1: ¿eh? Así que bueno. Bueno, chicos, lo mejor para ustedes, lo mejor para ustedes. Espero verlos pronto aquí en Nogoyá. Vamos a hablar, vamos a...
0: Sí, dale, ojalá, me encantaría.
2: ¿Eh? Si quieren saber más de nosotros, recuerden, @losochentososrecargados.
1: Muy bien. Bueno, chicos, dale. Muchas gracias, éxitos.
0: Gracias a ustedes.
1: Hasta pronto.
2: Chau,
1: chau. Chau, chau. Bueno, así teníamos los ochentosos, chicos. Está bueno para ir a verlo. ¿Quién no viaja de Nogoyá a Cava? ¿Quién no va a Buenos Aires? Varios. Así que pueden ir ahí a disfrutar esta obra, comedia, en el teatro, en Cava. Te dijeron, ingresá en @, ya te vamos a pasar todos los datos. Te digo que hacen un show impresionante. Es verdad que te hace participar. Esa carcajada, viste, que vos decís, ay, me salió una carcajada. Bueno, algo parecido para revivir esa época, ¿no? Esa época que cuando vos, ¿te acordás que usabas el jean nevado? Las botas, las texanas, las cortas, las medias. Todo eso. Cuando usabas las polainas. Ni hablar lo que eran. Cuando vos te ponías la gorrita, ¿viste? Las boinas pipí cucú, con el pilotito haciendo juego, y todas esas cosas, esas épocas de antes. Eso sí, ibas en la cuadra de tu barrio, no te olvides, que también pasaba lo que era la chuma del barrio, siempre la tenías colgada en la ventana. Siempre sabía todo, todo, la chuma del barrio sabía todo, que vos decías, ay, mira, doña Lola está ahí en el barrio. Sí, es verdad, como pasa en todos lados. Hay de todo, así que bueno, gente, recuerden, los ochentos son la Ciudad Autónoma de Buenos Aires, el 26 de julio, estos chicos son de allá, de Buenos Aires, viven acá en Colón, también hacen obras de teatro, ya te vamos a estar pasando toda la información, y estaría bueno también traerlo un poquito a Nogoyá, que hace falta un poquito de alegría, más allá que ha estado Emilia Bernes, que imagínate, ellos contentos, porque declarada ciudadana ilustre, la mencionaron a Emilia, y... quieren venir, quieren conocernos ya. Así que, coordinadora de cultura, atenti. Yo sé que me escuche. Si no me escucha usted, están sus secretarios. Si no están los secretarios, están los alcahuetes. Así que podemos hacer un poquito de alegría para la ciudad. Leo, las 12 del mediodía, Leo. Ya nos estamos reyendo, como dirían los chicos. ¿Qué hago yo acá? Ya me estoy yendo. Ya te vamos a contar la temperatura actual que tenemos en este preciso momento. Se me toma la voz y cada vez estamos más y más. Pero bueno, ya vamos a ir a casa. Vamos a tomar algo calentito. A ver qué nos preparan para comer o de comer, como diría uno, ¿no? Te voy contando actualmente la temperatura que tenemos en este preciso momento en lo que es en la ciudad, departamento Nogoyá. A ver que se cargue despacito. Salió el sol, Leo. Viste, me reengañó que va a llover. Parezco una mucama paraguaya. Pero che, me engañó mal. Mal. Te cuento la temperatura actual en este preciso momento. 20 grados. Esto es como cuando te ganás el premio en el Kini, ¿viste? 20 grados. No, 20 mil millones de pesos, gente. No. Ojalá, Dios quiera. Humedad 80%, vientos a 3 kilómetros por hora. Hoy sábado nublado, así como está, así que, bueno, va a estar lindo. Mañana domingo tenemos mínima de 14, máxima 17 grados. Lluvias. Así que, señor operador, si hace torta frita, acuérdese de mí, ¿eh? O buñuelitos también comemos. Ahora comemos de todo. Como está la cosa, venga, no hay problema. Bueno, gente... nos vamos yendo, esto es resumen semanal. Te pasábamos algo de lo que pasa, mínimo. Lo que pasa en el país, en la provincia, en la ciudad. Como siempre decimos, ¿no? Tenemos que valorar lo que tenemos. Valora tu vida. Viví la vida, viví el momento. Porque cuando uno no está, no te llevas nada en el cajón. Nada. Disfrutá. No sean avarientos, no piensen en mí. No me caliento en el otro ni veo lo que le pasa al otro porque a mí no me pasa. Como lo dijo acá el subsecretario de Obras Públicas y Servicios.

0: Empatía. Es hermosa la palabra. Hay que ponerla en la práctica. Esto fue Resumen Semana. Gracias, Leo. Gracias, gente, por estar del otro lado y bancarnos más que nada y aguantarnos. Disculpen por la voz. Será hasta el próximo sábado, si Dios quiere. Chau, chau.
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